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3: 7:07.
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3: 7:10.
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4: La número uno en salsa. 8:02.
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3: La número uno en salsa. 8:05.
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5: 8:59.
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3: La número uno en salsa. 9:02.
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5: 9:58.
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3: 10:01.
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5: Ahora 11 en punto, así se goza.
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3: La número uno en salsa. 11:03.
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4: Una y un minuto.
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5: 1:59.
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5: 2:02.
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5: 2:58.
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9: 3:01.
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5: La hora 4 en punto. 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
6: 4:04.
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5: La hora 5 en punto. 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
3: La número uno en salsa. 5:03.
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4: La número uno en salsa. 6:02.
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3: La número uno en salsa. 6:05.
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4: La número uno en salsa.
5: 6:59.
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4: 7:02.
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4: La número uno en salsa. 8:01.
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3: La número uno en salsa. 8:04.
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4: La número uno en salsa. 9:01.
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3: La número uno en salsa. 9:04.
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0: En Colombia, 9:40 minutos. Para mí, primero que todo, es un honor y decirle a nuestro gran Dios, gracias, Señor, por la vida, por la salud, por darme la oportunidad de estar aquí. Hoy, un día especial. Es la celebración oficial de la Virgen del Carmen. Y qué mejor que hacerlo desde la Casa Salserísima Bogotá. Un abrazo para toda la familia de la 21A. Así que para todos los amigos de la 21A, muchas gracias. Apenas nos estamos acomodando, Gavito ya empieza a mandar sus reportes. Ya hay algo muy importante, y es el compartir con todos ustedes esta fecha especial. Sé que a esta hora estamos adornando los carros, tenemos una tarima sensacional, la vamos a pasar bien. Mi nombre es Omar Páez, soy de Salserísima Bogotá. Y como siempre, de la mano de mi hermanito, de mi gran amigo Gavito. Y por supuesto de la Farra Producciones, que hoy estará acompañándolos. Para todos los patrocinadores, muchísimas gracias. Estamos a través de Salserísima Bogotá.
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0: Y bueno, llegó el momento de ir directamente el primer informe para que Gavito me diga qué está pasando en el punto. Si ya se están organizando, si ya todo listo y preparado para que salgamos sobre las 10 de la mañana en una ruta especial. Gabo me va a estar acompañando. Vamos a estar transmitiendo en vivo y en directo desde Salserísima. ¿Qué es lo más importante? Que usted descargue la aplicación, que usted nos lleve en su carro escuchándonos por Bluetooth. Nos está amplificando para que todos ustedes escuchen lo que se viene para hoy, que es una fecha especial. Llegó el día 19 de julio del 2026, y a nombre de Gabo

0: Gabito, Gabito, está por acá. Ahí lo tengo. Gabito, feliz mañana. Como siempre, gracias por estar.
1: Buenos días, Humildad Páez. Y para todos los oyentes de Salterísima Radio, acá estamos en tarima ya, preparándonos para lo que viene el día de hoy. Ya está llegando la gente, ya están decorando los carros. Y aquí estamos, con toda la gente de la 21A. Bienvenidos todos los oyentes de Salserísima Radio, la salsa en su punto.
0: El abrazo gigante, gracias Gabito, por supuesto, para toda la familia bonita de la 21A, familia Hilarón, por acá el popular Cheche. ¿Dónde está Cheche? Hola Cheche. Todo listo y preparado, papi, porque voy para allá más tarde y yo veré unas frías a la nevera porque llega Omar Páez. Cheche, vamos a estar con Cheche. Un abrazo para Wilson Bejarano. Hola, Wilson. Ya todo listo y preparado. Ahora sí, estamos aquí en directo, en vivo y en directo, con DJ Gabito, Omar Páez. Por aquí también tengo a Dianita. Hola, Dianita Bustos. Qué bonito saludarte desde la casa salserísima. Para Freddy Cruz, ¿dónde está Freddy? Levante la mano, Freddy. Oiga, no, pero es que Freddy no levanta la mano. Levante la mano, Freddy. El abrazo para John Cruz. John Cruz. Para Miller Gaitán. Hola, Miller. ¿Dónde está Miller? Esto apenas está comenzando desde la casa salserísima. En Colombia tenemos 9.44 minutos. Y vamos a decir que a las 10 de la mañana, pero bueno, Gabito me puso a trabajar media hora antes. Aquí estamos. El abrazo para mi Gabo, como siempre, que estuvo de cumpleaños antier. Un mensaje bonito de la casa salserísima. Por aquí también más saludos. Está Edwin Garzón. Hola, Edwin. Me van escribiendo. Gracias a mi Yuri, que anda muy pendiente. Oiga, y por ahí llegó Memo. Guillermo Bejarano. Hola, Memo. ¿Bien o no? Le dice a los Memos. Es Guillermo, le dice Memos. Así que, bienvenido. Voy a repetir para saludarlos, para que se me pongan a tono, para que se me pongan juiciosos. Los amigos de la 21, Osvaldo García, la familia Hilarión, Wilson Bejarano, Diana Bustos, Freddy Calderón, Yori Cruz, Miller Garzón, Edwin Garzón. Deben ser los hermanos Garzón. Ah, no, es Miller Gaitán. Y por supuesto, Edwin Garzón. Está Guille Bejarano, a esta hora que Guille está ahí. El profe. Oiga, profe, levante la mano. Profe, no hay clase porque estamos de puente, así que, profe, haga lo que quiera. Para Jonathan Castiblanco. Qué bonito tener a Jonathan. A todos ustedes, tan bonito. Y las mujeres, oiga, Yuri me está mandando muchos hombres, pero ¿dónde están las mujeres? Hay que saludar a las mujeres esta tarde, o mejor, esta mañana, porque apenas estamos muy, muy, muy iniciando la semana, muy iniciando el día. Hoy es festivo, hoy es domingo, puede pasar lo que quiera. Estamos a 19 de julio. Y hoy vamos a celebrar el Día de la Virgen del Carmen, como ustedes lo quieran. ¿Quién más está por ahí? Carlitos Urrego. Hola, Carlitos. ¿Bien o no? Para Miguel Hilarión y para Francis Hilarión. Para toda la familia Hilarión, tan bonitos. Gracias por estar ahí. Hoy, salserísima no es solo salsa, sino salserísima es tropical salsero. Una salsa y un tropical. Y rápidamente va a ir por acá. Es que yo quiero volver a saludar a todos, porque yo sé que están ahí arreglando los carros. Están juiciosos. Carlos Urrego, Osvaldo García, la familia Hilarión, el popularísimo Cheche, Wilson Bejarano, Diana Bustos. Por aquí también está por el viejo Freddy Calderón, Johnny Cruz, Miller Gaitán, Edwin Garzón, Guillermo Bejarano, el profe, ¿bien o no? Jonathan Castiblanco. También quiero saludar a Carlitos Urrego, a Miguel Hilarión. Oiga, a Miguel Hilarión, que siempre anda ahí conectado. Gracias por estar.

papi, ahí como siempre conectados con la familia de la 21. DJ Camacho, oiga, ahí apareció uno de los DJs, DJ Camacho, ¿bien o no, DJ? Más adelante nos vemos. Para Sandrita Urrego, para Miriam Urrego, para Paula Camila. 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A mi Gavito, que estuvo de cumpleaños hace dos días, papi, sabe que desde la casa salserísima se quiere. Mientras arreglan los carros, ya voy con más saludos, pero por ahora quiero que le suban todo el volumen a los carros y que me amplifiquen, porque lo que se viene es música como esta. Ellos son Orquesta Los Guaraguacos. ¡Uy! Ahí está el pescador de Barú. Bienvenidos, mis amigos de la 21, hoy en la celebración oficial de la Virgen del Carmen. Vuélvele a subir, pero Omar Páez, vuélvame y comiénzamela como es.

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al salsero, pero somos más tropicales que salseros. Para mi gente bonita de la 21, la familia de la 21A, vamos a subirle todo el volumen. Hoy tenemos artistas, la vamos a pasar bien. Y a nombre de Salserísima y de Gavito

0: más contentos que nunca, por supuesto. Hoy es un día especial con mis amigos de La 21. Gracias por estar ahí conectados. Ya la tarima lista, preparada. El sonido nos están amplificando. A esta hora adornando los carritos, porque nos vamos a darle la vuelta y celebrar a la gran patrona de todos los conductores de Bogotá, la Virgen del Carmen. Para ella un homenaje bien especial. ¡Ay, Dios! Estaba aquí recibiendo mensajes y aparte de todo, Gabito está muy activo. ¡Gabo! ¿Vieron o no cómo da la vuelta por allá? Pero bueno, primero que todo, aquí estamos a través de Salserísima. A ver, por aquí está. A ver, Gabito, ¿dónde anda? Gabito, por acá. Mi Gabo, bienvenido como siempre. Estamos desde el sector de San Francisco, uniendo a Bogotá. Y todo listo y preparado. Gabito, ¿cómo está la vuelta? Cuéntame.
1: Bueno, Mister, claro que sí, aquí seguimos preparándonos para todo lo que viene el día de hoy. Ya la gente está decorando sus carros bien bonitos. Además, bueno, pues vamos a tener, vamos a premiar el carro mejor decorado.
0: Así es.
1: Y además, Omitar, tenemos una muestra gastronómica única.
0: Uy, me guarda.
1: Que solamente la encontramos aquí en Ciudad Bolívar. Así es que acá lo esperamos, Omitar. Y más continuamos adelante con esta transmisión en vivo con la emisora online número uno.
0: Gabo.
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0: Gabo. Me guarda, por favor. Me guarda la comidita, pues. Ya voy para allá. Señoras, señores, esto es Salsa y Tropical. Y voy a recordar a la Orquesta Carruseles.

0: En Colombia tenemos 10:08 de la mañana. Apenas eso está iniciando. Bueno, nos adelantamos con Gabito porque la idea era tener la oportunidad de saludar a cada uno de ustedes para que esta tarde la pasen bien. Obviamente, en este gran homenaje a la mejor, a la Virgen del Carmen. Bueno, Gabito, por ahí sigue reportando sintonía. Gabo, le voy a pedir un favor especial. Quiero sacar a uno de los organizadores para que hoy, primero que todo, saludemos, invitemos a los que no han llegado. Aparte que vamos a dar un recorrido especial. Pero qué bonito que la persona que entreviste nos cuente el desarrollo de toda la actividad hoy. Estamos a 19 de julio. Bueno, pero antes, entonces me voy con Gabito para que me cuente qué está pasando a esta hora en el sector, a una cuadra de la alcaldía de San Francisco. ¡Gabito! Gabito, listo y preparado, estamos vía satélite para que usted se conecte conmigo. Cuénteme qué está pasando.
1: Bueno, Mitter, claro que sí, aquí seguimos preparándonos para todo lo que viene el día de hoy. Ya la gente está decorando sus carros bien bonitos, además porque vamos a premiar el carro mejor decorado. Y además, Omitar, tenemos una muestra gastronómica única.
0: Bueno,
1: que solamente la encontramos aquí en Ciudad Bolívar. Así es que acá lo esperamos, Omitar. Y continuamos con esa transmisión en vivo con la emisora online número uno, Salserísima Radio.
0: Sí, señor Gabito, gracias. Eso pareciera que llegó la Navidad, diciembre, porque de una vez estamos festejando el día de la Virgen del Carmen. Y cuando hablamos de música tropical, también salserísima, no solo toca salsa, sino también ahí está Rodolfo y la típica RA7, el lamento de tu voz.

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0: una de las madres más lindas que nos protegen a todos los conductores es la Virgen del Carmen. Aparte de todo, quiero reiterar el saludo muy especial para cada uno de ustedes que se ha querido conectar. Vea, voy a rápidamente a saludar a Carlitos Urrego, está por ahí Osvaldo García, la familia Hilarión, el popular Cheche, también está Wilson Bejarano, Dianita Bustos, Freddy Calderón, que también está por ahí con nosotros, John Cruz, Milena Gaitán, Edwin Garzón, Guillermo Bejarano, el profe, por aquí también está, ¿verdad? Aparte del profe está Joana Casiblanco, Carlos Urrego, Miguel Hilarión, la familia Hilarión, por ahí está Franci, un abrazo Franci. También está por acá Paulina, o mejor, sí, Paula Camila, un abrazo bien especial para DJ Camacho.
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0: También para Sandrita Urrego.
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0: Está por ahí Miriam Urrego, la familia Urrego. Jairito Rubiano. Raúl Durán. También a Lirio Molina. Hola Lirio, ¿bien o no? Bueno, y mi Gabo, como siempre, con toda la información, trayéndome todos los datos, qué es lo que está pasando por allá. Como siempre, hacemos parte de Salserísima Bogotá. Gabito, ¿bien o no? Eso, a ver si lo pongo animoso. Gabito, continuamos con los mejores informes, llevando a cabo puntualmente todo lo que todos necesitan saber para estar muy bien centrados. En unos momentos va a salir la caravana a las 12:30 en la misa. Después de las 2 de la tarde vamos a tener el guapachón, la rumba, con los amigos de la 21. Para ustedes, amigos de la 21, gracias. Para mi Gabito, como siempre, en su casa Salserísima. Gabito, ¿bien o no?
2: Bueno, aquí seguimos desde la 21 con todos los parceros que hacen parte de ese evento tan bonito hoy 19 de julio. Oiga, celebrando, está
0: Gabo,
2: bonito, ¿no?
0: Gabo, pero
2: la patrona de los
0: no los escucho, Gabo. No.
2: Estoy con otro de los organizadores, además, ya muchos años vinculado a esto, el señor Osvaldo. Bueno, Osvaldito, buenos días. Primero, y Osvaldo, una pregunta. Aparte de eso, ¿qué artista vamos a tener esta tarde?
3: Bueno, primero que todo, buenos días, Gabito, buenos días a todos. Pues el recomendado de nosotros, que es nuestro amigo, nuestro parcero, Luis Valencia. La carranga para que la pasemos rico, la salsa, vallenato, la vamos a pasar muy rico.
2: Oiga, qué bueno, Osvaldito. Osvaldo, ¿cuánto llevas vinculado ya al grupo de la 21A?
3: Yo me crié con esta gente, hermano. Yo ya llevo 48 años viviendo aquí en la cuadra y ellos son los parceros de la vida. Totalmente, siempre.
2: Oiga, qué bueno, Osvaldito, 48 años viviendo en esa localidad tan bonita y vinculado con ese grupo tan bonito, el Comité de la 21A. Aquí seguimos, Omitar, disfrutando. Acá ya está la gastronomía bien bacana, tenemos pelanga y de todo. Desde la 21A con Salserísima Radio, la salsa en su punto.
0: Gracias, Gabito, como siempre usted, uno de los mejores. Y por supuesto, para Osvaldo, para toda la gente bonita, los organizadores de ese gran evento. Que hoy vamos a disfrutar de un día muy especial, de un día bien bonito, de pasarla bien. Y me voy a la música después de venir una salsita, o mejor, un salsa, un danzón al estilo de la salsa. Me encanta Lavillos Caracas.

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3: Ay Dios, seguimos comunicándonos y estamos en remoto, en vivo y en directo para toda la familia bonita del sector número uno. Señoras y señores, San Francisco. Esta tarde, celebrando oficialmente el Día de la Virgen del Carmen, muchas sorpresas, artistas invitados. Y por ahí está Gabo. Gabo, ¿estás ya listo? Bueno, Gabo, cuénteme, ¿a qué horas va a salir la ruta que ha dicho Osvaldo? Bueno, a los invitados que usted tiene. Dale, Gabo, Gabo, por ahí estamos.
4: Tomitar, acá estamos con más personajes del Comité de la 21A. Aquí estamos con uno de los organizadores, uno de los bacanes, de los parceros de la 21A. Edwin, Edwincito, ¿qué vamos a tener ahorita?
5: Hola, Gabriel, buenas tardes. No, en este momento estamos terminando de decorar los vehículos. Ya en los próximos más o menos 20 minutos arranca la caravana. Vamos a dar unas vueltas por aquí cerquita. Venimos y iniciamos la misa sobre las 12 del día más o menos. Estamos iniciando la misa y luego de la misa bendecir los vehículos.
4: Oiga, qué bueno, Edwincito. Bueno, Edwin, a las 12 la misa. Después vienen los artistas. Pero bueno, también me están contando que vamos a premiar el carro mejor decorado.
5: Sí, señor, estamos buscando, mira, estamos organizando, a ver, entre los vehículos, las motos y los camiones, los mejores decorados, vamos a tener un premio sorpresa bien bonito para cada uno de ellos. Lo vamos a hacer aquí por aplauso, yo creo, me imagino, que la gente vote y organice aquí bien bacano para que nos digan cuál es el mejor.
4: Oiga, qué bueno, Edwin. Edwin es uno de los organizadores que hace parte también de este evento tan bonito, Mitar. Ya venimos con más invitados. Aquí seguimos desde la 21A con la salsa bien bacana, la salsa en su punto, con Salserísima Radio.
3: Venga, Gabito, pero no se me escape. Venga, venga, venga. Ante todo, gracias por toda la información. ¿Cómo va? Ya casi vamos a despegar para darle la vuelta, el recorrido oficial a este día especial de la Virgen del Carmen.
4: Bueno, Mitar, continuamos desde aquí, desde la 21. Yo estoy en tarima acá con toda la gente chévere, bacana, que está decorando todos sus carros, camionetas, motocicletas, porque los vamos a premiar a todos ellos hoy. Les vamos a dar un buen premio para toda la gente que se está vinculando, Mitar. Son muchos carros, muchas motocicletas las que están llegando en este momento. Ya casi vamos a salir en la caravana, esa caravana bonita que tenemos por toda nuestra localidad de Ciudad Bolívar. Entonces ya sabes, Omitar, seguimos con la buena música, la buena salsita desde Salserísima Radio, la salsa en su punto. www.salserisimabogota.com.co.
3: Gracias, Gabito, por toda la información. Pero bueno, hay cosas que aclarar y es, ustedes quieren tener a la emisora, descargue la aplicación, óigalo bien, porque apenas arranque la ruta, Gabo va a estar transmitiéndome por dónde van cruzando, cuándo vuelven y llegan al punto. Como siempre, a nombre de Salserísima Bogotá. Un abrazo para mi Yuri y, por supuesto, para cada uno de ustedes que son tan bonitos que hoy toman parte de su tiempo para celebrar una fecha muy especial. Así que para Carlos, Osvaldo, la familia Iliarión, bueno, todos ustedes. Wilson, por ahí está Diana, Freddy, John, Miller, Edwin, Don Guillermo, el profe, ¿bien o no? Joan, está por ahí Carlos Urrego, Miguel, está Franci, Paula Camila, esto no para. También para Jairito Rubiano, para Miriam Urrego, para Raúl Durán y para DJ Camacho. Señoras, señores, hoy es domingo para celebrar una fecha especial. Además, tenemos la música de Salserísima porque somos muy salseros, pero como estamos de fin de semana, se llama Tropical Salsero y es una salsa y un tropical. Pasaba a los jóvenes del hierro, arriba, ritmo sabroso. Me voy con un artista de la casa. Él es Armando Hernández. Vuélvele a subir a tu estéreo.

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vehículos. Gabo me va contando, porque nos vamos de una vez a un recorrido bonito por todo el sector de Ciudad Bolívar.

0: Perdomo, le vamos a dar la vuelta. Y por supuesto visitando los mejores barrios y haciendo parte de ese momento tan especial. Gabito, por ahí está Gabo, Gabo por ahí está. Voy con Gabo de una vez, me voy con Gabo. Gabito, seguimos muy atentos porque ya casi se viene el arranque. Ya todo el mundo preparado para arrancar, a darle el giro y llevar con todo el honor este homenaje a la Virgen del Carmen. Gabo.
1: Venga, Gabo,
0: que por ahí no estoy escuchando. No, me voy por ese lado, Gabo. Espere, Gabo. Con Gabo, con la patrona, sí, señor de los reclusos. Gabo, bien o no, nos vamos ahora así con Gabito por ese lado.
1: Bueno, aquí seguimos desde la 21 con todos los parceros que hacen parte de ese evento tan bonito hoy 19 de julio. Oiga, celebrando, es tan bonito, ¿no? La patrona de los transportadores, estoy con otro de los organizadores, además que lleva muchos años vinculado a esto.
0: Sí, señor.
1: El señor Osvaldo. Bueno, Osvaldito, buenos días. Primero,
0: Osvaldito,
1: Osvaldo, una pregunta.
0: Sí, señor.
1: Aparte de eso, ¿qué artista vamos a tener esta tarde?
2: Bueno, primero que todo, buenos días, Gabito, buenos días a todos. Pues el recomendado de nosotros, que es nuestro amigo, nuestro parcero, Luis Valencia.
0: Wow.
2: La carranga.
0: Allá vamos.
2: Para que la pasemos rico.
0: Carranguita y
2: la
0: todo.
2: La salsa, vallenato.
0: Sí, señor.
2: Vamos a pasar muy rico.
1: Oiga, qué bueno, Osvaldito.
0: Falta la salsita.
1: ¿Cuánto llevas vinculado ya al grupo de la 21A?
2: Yo me crié con esta gente, mi hermano. Yo ya llevo 48 años viviendo aquí en la cuadra y ellos son los parceros de la vida. Totalmente, siempre.
1: Oiga, qué bueno, Osvaldito. 48 años viviendo en esa localidad tan bonita y vinculado con ese grupo tan bonito, el Comité de la 21A. Aquí seguimos, Omitar, disfrutando. Acá ya está la gastronomía bien bacana. Tenemos pelanga y de todo.
0: Yo lo
1: desde
0: sé.
1: Desde la 21A con Salserísima Radio, la salsa.
0: Sí,
1: en
0: Gabo,
1: su punto.
0: Gabo, pero espere, no se me vaya todavía. Quiero chismosearle, bueno, ya está todo listo, los carros preparados, un abrazo para Osvaldito y todos los muchachos que hacen parte de la 21A. ¿Qué más tenemos, Gao?
1: Omitar, acá estamos con más personajes.
0: ¿Con quién? ¿Con quién? ¿Con quién?
1: Estamos con uno de los organizadores, uno de los bacanes, de los parceros de la 21A, Edwin. Edwincito, ¿qué vamos a tener ahorita?
3: Hola Gabriel, buenas tardes. No, en este momento estamos terminando de decorar los vehículos. Ya en los próximos más o menos 20 minutos arranca la caravana. Vamos
0: sí,
3: a dar
0: señor.
3: Unas vueltas por aquí cerquita. Venimos y iniciamos la misa sobre las 12 del día más o menos.
0: Así
3: estamos
0: es.
3: Estamos iniciando la misa. La
0: sí,
3: misa,
0: señor.
3: Y luego de la misa bendecir los vehículos.
1: Oiga, qué bueno, Edwincito. Bueno, Edwin, a las 12 la misa. Después vienen los artistas. Pero bueno, también me están contando que vamos a premiar el carro mejor decorado.
3: Sí, señor. Estamos organizando, a ver, entre los vehículos, las motos y los camiones, los mejores decorados, vamos a tener un premio sorpresa bien bonito para cada uno de ellos. Lo vamos a hacer aquí por aplausos, yo creo, me imagino, que la gente vote y organice aquí un bacano para que nos digan cuál es el mejor.
1: Oiga, qué bueno, Edwin. Edwin es uno de los organizadores que hace parte también de ese evento tan bonito. Mitar, ya venimos con más invitados. Aquí seguimos desde la 21A con la salsa bien bacana, la salsa en su punto, con sal. ¡Salserísima Radio!
0: Yo lo sé, Gabito, la salsa en su punto. Y para todos los que están ahí, vea, conectados a través de Salserísima, Osvaldo, muchas gracias. Antes de irme, Gabo, ya todo listo y preparado, nos vamos a ir ya listo para darle la vuelta, para darle ese tributo, ese homenaje a la Virgen del Carmen.
1: Bueno, Mitar, continuamos desde aquí, desde la 21. Yo estoy en tarima acá con toda la gente chévere, bacana, que está decorando todos sus carros, camionetas, motocicletas, porque los vamos a premiar a todos ellos hoy.
0: Así
1: les
0: es.
1: Vamos a dar un buen premio para toda la gente que se está vinculando, Mitar. Son muchos carros, muchas motocicletas las que están llegando en este momento.
0: Sí, señor.
1: Ya casi vamos a salir en la caravana, esa caravana bonita que tenemos por toda nuestra localidad de Ciudad Bolívar.
0: Sí, señor.
1: Entonces ya sabes, Omitar, seguimos con la buena música, la buena salsita.
0: Claro que sí.
1: Desde Salserísima Radio.
0: Pero la voy con un

0: con un merenguito.
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0: Gabito.
1: .co.
0: Gabito, no es con un merenguito chévere, se llama así, La Patrulla 15. Un hombre busca una mujer. También aquí suena el merengue en el Tropical Salsero. Somos Salserísima de fin de semana.

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0: Ser oficial aquí en Bogotá para toda la gente bonita en el sector número uno, para toda la gente hermosa, y yo se lo digo con todo el cariño, mi gente de San Francisco, a esta hora el saludo cordial para toda la gente de la casa más hermosa, como siempre el cariño oficial de Ciudad Bolívar. Estamos ahí a una cuadra de la alcaldía, para que usted se ubique. Ya estamos los invitados. Y aparte de todo, Gabo, oiga Gabo, ya van a salir, ya casi van a salir los el desfile. Usted me va indicando, me va contando en el recorrido oficial. Vamos en esta transmisión hasta las 2 de la tarde, y luego después de las 2, más adelante, nos estaré acompañando ya en tarima. Gabito, que se encuentra en tarima. Gabito, ¿qué pasa en la tarima? Cuénteme.
1: Bueno, seguimos aquí desde la tarima de la 21A con toda la gente bacana, la gente chévere. Ya entrevistamos a dos caballeros que hacen parte de este combo, este comité tan bonito que lleva muchos años organizando los mejores eventos de Ciudad Bolívar. Tengo el gusto de saludar en este momento a Dianita, otra persona que hace parte de este comité tan bonito. Buenos días, Dianita.
2: Hola, Gabo. Buenos días.
1: Oiga, qué chévere, qué bacano. Dianita nos va a contar, ¿qué más vamos a tener el día de hoy, aparte de los artistas que ya están programados para esta tarde?
2: Bueno, aparte de los artistas, tenemos un show muy espectacular que Gabo nos tiene en la noche. Entonces, están cordialmente invitados acá a la 21A. Con todo el corazón, con todo el amor, los vamos a recibir. Hay comida, hay bebida, hay de todo para que disfruten hoy en día. Y en homenaje a Nuestra Señora Madre.
1: Qué bueno. Oiga, qué bonito mensaje el de Dianita, que también hace parte de ese comité tan bonito, el de la 21A. Nosotros seguimos aquí en la tarima, Omitar. Siga usted desde los estudios de Salserísima Radio. La salsa en su punto.
0: La salsa en su punto, y además que no solamente la salsa, sino también la música tropical, porque estamos en el tropical salsero. Y aquí en Salserísima, cuando estamos de festivo, se toca de todo. Y vamos a tener carranguita por allá. Pues aquí les adelanto algo para que lo vayan bailando, gozando. ¿Se conocen el marranito? Los doctores de la carranga.

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0: punto oficial, donde ya acabó de iniciar el recorrido. Gabito me va a tener atento. Y aparte de eso, uy, aprovechando para celebrar con Gabito, el cumpleaños, el Bueno, Gabito, continuamos. Gracias por toda la información. Tú estás ahí. ¿Qué está pasando a esta hora? Acabaron de despegar. Ya están dándole el recorrido oficial a la Virgen del Carmen.
1: Bueno, Víctor, le comento que acaba de arrancar la caravana. Acaba de empezar, esto tan bonito, este desfile espectacular que tenemos de todos los carros de la 21A y de todos los amigos de San Francisco.
0: Sí, señor.
1: Acaba de empezar ahí, escuchamos a los carros pintando, la motocicleta, las camionetas, los camiones y esto tan bonito que tenemos para todos ustedes. Ya vamos a estar con más informes desde la caravana que vamos a tener, que acaba de comenzar, Omitar. Entonces, preparadito, síguese en la cabina de Salserísima Radio, la salsa en su punto.
0: La salsa en su punto, claro que sí, Gabito. Nos vamos a recordar clásicos, éxitos, y usted me va contando, porque ya acabaron de arrancar los muchachos en la caravana celebrando el Día de la Virgen del Carmen con Nelson y sus estrellas. Claro que sí, porque estamos hoy de celebración oficial del Día de la Virgen del Carmen. ¡Arriba! ¡Arriba!

0: Continuamos hoy en este enlace oficial, celebrando el Día de la Virgen del Carmen. Y por supuesto quiero que volver al punto de encuentro donde se encuentra. Ahí está Gabito. Gabito, feliz tarde como siempre. Cuénteme. Bueno, ya salieron, pero aparte de eso, esta tarde vamos a tener artistas, sorpresas, para que ustedes no se pierdan de la celebración de el Día de la Virgen del Carmen. Gabito, feliz tarde, ¿bien o no?
1: Bueno, Mister, claro que sí, aquí seguimos preparándonos para todo lo que viene el día de hoy. Ya la gente está decorando sus carros bien bonitos, además, porque vamos a premiar el carro mejor decorado. Y además, Omitar, tenemos una muestra gastronómica única,
0: sí, señor,
1: que solamente la encontramos aquí en Ciudad Bolívar. Así es que acá lo esperamos, Omitar, y continuamos con esta transmisión en vivo con la emisora online número uno, Salserísima Radio.
0: Sí, señor. Aquí está Junior Córdoba. Los que están ahí conectaditos, se llama la cinta verde. ¡Vuélvela a subir!

0: de fin de semana, bienvenidos. Estamos a través de Salserísima Bogotá. El abrazo gigante para ese recorrido hoy, el tributo a la Virgen del Carmen en el sector de San Francisco, a una cuadra de la alcaldía, así de sencillo. Ahí vamos a estar esta tarde acompañándolos. Qué bonito tener la oportunidad de visitar a toda esa gente bonita en el sector de Ciudad Bolívar con Salserísima.
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0: Sí, señor, estamos escuchando Tropical Salsero. Gavito, cuénteme. Quedamos hasta las 2 de la tarde en este gran especial. No, miento, vamos hasta las 12 del día, luego viene la misa y ya, nos vamos a ver allá un ratico. Así que esperen a todo el staff de Salserísima. Gavito, ¿cómo va la cosa?
2: Bueno, Mitar, ya me acaban de enviar el primer informe. Yo soy aquí en Tarima, pero me acaban de decir que van por el Colegio San Francisco.
0: ¡Qué bien!
2: Entonces ahí va la caravana. Oiga, muchos carros se vincularon esta vez, ¿no, Mitar? Y además me están comentando los organizadores que tienen mucho problema para premiar el carro porque todos están muy bien decorados, muy bien bonitos. Vamos por el Colegio Técnico San Francisco.
0: Sí, señor. Mitar,
2: ahí seguimos con los informes desde aquí, desde la tarima de la cuadra más bacana de San Francisco.
0: Sí,
2: la 21A. Y escuchando la buena salsita como me gusta a mí, tres cuartos. La
0: sí,
2: salsa
0: señor.
2: En su punto.
0: Muy bien, Gavito, pero aparte de eso le digo que estoy muy atento para dar la seguida por donde se encuentran. Así que ustedes que nos van amplificando también en sus carros, me cuentan, me escriben 314-304-4264. Me dice Omar, vamos por tal lado, lo estamos pasando bien. Como hoy es tropical salsero, una salsa y un tropical, pero aquí también cabe el merengue. Él es Manny Manuel.

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2: En Colombia ya tenemos 11:28 minutos. No se preocupe porque me voy a volver a conectar con Gabito, lo que está pasando, invitados a esta hora. Ya ellos están haciendo el recorrido. Gabito me va contando por dónde van a estar y, por supuesto, aquí a través de Salserísima Bogotá.

0: tarde.
1: Bueno, aquí sigo desde Tarima, Omidar Páez. Y quiero también hacer unas preguntitas, hablar un poquito con alguien que se ha vinculado también y que admira mucho a Omidar Páez y, por supuesto, gracias, a Salserísima Radio. Está conmigo el señor Oscar Camacho, uno de los colaboradores más fieles y más bacanes de La Farra Producciones. Y hoy va a estar conmigo hasta que se acabe el evento. Buenas, buenos días, Camachito.
2: Hola, buenos días. Esperemos la pasen muy bien toda la gente de Salserísima.com. Claro que sí, hoy tenemos la mejor presentación para todos ustedes aquí desde La Farra Producciones. Hoy tenemos Color Fest, tenemos el show de la monja y también tenemos La Farra Color. Farra Color, perdón. Eso sí va a estar espectacular, Gabriel.
1: Oiga, Omidar.
0: Cuénteme.
1: Camachito siempre se vincula con los mejores, sí, señor, eventos y con las mejores emisoras. En este caso, Salserísima Radio.
0: Un abrazo para Camacho.
1: Allá le dicen donde él vive, en Paraíso. Él es de Paraíso, unos parceros de Paraíso. Y le dicen el negrito del swing. Ajá. Y le dicen que es el negrito con la más larga experiencia en música. ¿Es así, Camachito?
2: Claro que sí, Gabito. Siempre con la mejor positivismo, el mejor ambiente para todos ustedes, las mejores mezclas en vivo. Eso sí, esta noche, esta tarde, hoy, 19 de julio, vamos a tener la mejor rumba para todos ustedes. Así que bienvenidos todos de parte de La Farra Producciones.
1: Oiga, y la última preguntita, Camachito. ¿Soltero, casado, divorciado?
2: Señor, eso es de sumario. Tranquilo, tranquilo. Nosotros estamos aquí es pendientes y constantes. Estamos en puro, full pendientes. Así que pendientes todos.
1: Ok. Es que viene acompañadito. Hace rato no venía acompañado.
0: Se salió por la tangente.
1: Entonces, seguimos desde aquí, desde la tarima número uno. La tarima principal de todo Ciudad Bolívar. De todo, bueno, San Francisco. Bueno, la tarima, Gabo, de la 21A.
0: No se vaya,
1: escuchando,
0: Gabo,
1: la buena salsa. La salsa como me gusta, tres cuartos. La salsa en su punto.
0: En su punto y en una sola la baldosa, Gabo. ¿Y qué más tenemos? Así que no me vaya todavía. Usted que sabe, como siempre, conectado. ¿Qué hay más?
1: Bueno,
0: hay más.
1: Aquí sigo desde Tarima, Omidar Páez. Y quiero también hacer unas preguntitas, hablar un poquito con alguien que se ha vinculado también y que admira mucho a Omidar Páez y, por supuesto, a Salserísima Radio. Está conmigo el señor Oscar Camacho, uno de los colaboradores más,
0: Gabito,
1: fieles y más bacanes,
0: Gabito,
1: de, sí, La Farra Producciones.
0: Sí, Gabito, ya. Bueno, ese informe espectacular, pero ¿qué más hay? ¿Qué es lo que más hay en este sitio importante de Bogotá?
1: Bueno, Omidar, la caravana sigue avanzando, seguimos con este espectacular desfile de carro en honor a nuestra patrona, a los transportadores, la Virgencita del Carmen.
0: Sí,
1: en
0: señor.
1: Este momento la caravana se dirige hacia la Casa de la Cultura, ya está pasando por la Casa de la Cultura, Omidar. Entonces, no, todo en orden, todo muy bien. Los organizadores, excelente organización, Omidar. Acaba de pasar por la Casa de la Cultura nuestra caravana de la 21A.
0: Sí, señor. Bueno, para todos los que están ahí conectados, un abrazo especial desde la Casa Salserísima. Más adelante vamos a tener el gusto de acompañarlos allá en Tarima. Por ahora, más música. Lo que ustedes quieren escuchar, a las 12:30 viene la misa. Ellos están en el recorrido oficial y aquí está tu música de fin de semana. La vives aquí en Salserísima, en el

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23 minutos a través de Salserísima Bogotá. Bueno, nos vamos a despedir con DJ Gabo. Ahora más tarde estaré yo acompañándonos allá en Tarima, disfrutando de este día tan bonito, celebrando el Día de la Virgen del Carmen, los artistas listos y preparados. Y nosotros, como siempre.

0: El saludo para todos los oyentes y además que han estado muy pendientes de todo el recorrido, además de este día especial de la Virgen del Carmen. Por ahí está Gabito, para que nos cuente, ya entrando en la recta final, pues precisamente ya hicieron el recorrido oficial, están de vuelta y en unos momentos estaremos pues acompañándoles en esta fecha especial, celebrando el Día de la Virgen del Carmen. Gabito, ¿cómo va la bueno, cómo está todo? Ahora, en un ratito estaremos con Sacerísima Bogotá, Gabito.
1: Bueno, Peter, yo no sé si se alcanza a escuchar esa bulla, esos pitos, esos gritos de toda la caravana que ya viene llegando. Ya están llegando de nuevo, fue un recorrido muy corto, pero muy bonito, por toda nuestra localidad de Ciudad Bolívar, por todos los puntos bonitos, lo más bacano de toda Ciudad Bolívar y este barrio tan bonito, San Francisco. Ya se acerca, ya viene la volqueta, que es la que trae el comando de todo eso, Mitar. Ya se acercan aquí a la tarima.
0: Además, ya va a iniciar la misa. Va a iniciar la
1: que
0: misa.
1: Usted me cuente, Omitar, todo eso que le estoy diciendo, para que le transmita a todos los oyentes de Salserísima Radio La Salsa en su punto.
0: Sí, Gabito, listo y preparado. Además, que ya me están comentando por ese lado también. Listo, listo, porque ya llegó la caravana. Para ustedes, un abrazo muy especial. Gracias por estar usted conectado como siempre. Y bueno, en unos momentos estaremos pues acompañándolos allá en el punto de encuentro. Por ahora lo voy a dejar a usted, para que usted siga disfrutando lo mejor. Y un abrazo bien especial para cada uno de ustedes. Señoras, señores, les acompañamos DJ Gabo, quien les habla, Omar Páez, para que ustedes sigan disfrutando lo mejor a través de Salserísima Bogotá. Bueno, pues, los dejo con buena salsita, ¿no? Además, me voy con los clásicos, los éxitos, y más adelante estaré con ustedes en tarima, con Gabito, acompañándolo en este recorrido oficial, celebrando el Día de la Virgen del Carmen con los amigos de la 21. Pásenla bien, Omar Páez. DJ Gabo, les decimos, en un ratico nos vemos.

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0: Nos vamos de break comercial. Ya regresamos.
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5: 12:58.
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3: 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Una y un minuto.
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4: La número uno en salsa.
5: 1:59.
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2: La número uno en salsa. 2:02.
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4: La número uno en salsa.
5: 3:03.
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2: La número uno en salsa.
3: 3:07.
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4: La número uno en salsa.
5: 3:59.
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5: La número uno en salsa. 4:02.
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4: La número 1 en salsa. 4:58.
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1: La número uno en salsa. 5:01.
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4: La número uno en salsa. 6:02.
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3: La número uno en salsa. 6:05.
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5: 6:58.
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